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0: 19 horas, 30 minutos.
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0: 19:45.
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0: 20 horas, 3 minutos.
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0: 20 horas, 16 minutos.
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0: 20 horas, 33 minutos.
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0: 20 horas, 47 minutos.
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0: 21 horas, 2 minutos.
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0: 21 horas, 17 minutos.
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0: 21:33.
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2: 21 horas, 45 minutos.
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0: 22 horas, 1 minuto.
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0: 22 horas, 16 minutos.
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0: 22 horas, 31 minutos.
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0: 22 horas, 47 minutos.
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0: Son las 23 horas.
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0: Son las 23 horas, 16 minutos.
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0: Son las 23 horas, 33 minutos.
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0: Son las 23 horas 46 minutos.
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Cuando el hombre trabaja, Dios lo respeta. Pero cuando el hombre canta, Dios lo ama. San Agustín decía que cuando el hombre cantaba, rezaba dos veces. Y cuando el hombre reza, habla con Dios. ¡Qué lindo! Así que esta noche vamos a bendecir a todos los que nos están escuchando. Y gracias a la banda Limón. Gracias a la banda Limón. Esto va a llegar muy lejos. Bendiciones para toda la gente.

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0: 7:17.
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0: 7:34.
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0: Hola, ¿qué tal amigos y amigas? Bienvenidos a este Su Impacto Estelar de hoy. Marcando en el calendario, estamos ya a 30 días de este, el sexto mes del año 2026. 30 de junio y por aquí muy gustosos de poder compartir estos, los últimos días de este mes para arrancar con toda la buena actitud, pues el mes de julio. Entramos ya a la época de vacaciones, especialmente escolares, ¿no? En donde muchos de nuestros jóvenes, niños y adolescentes están disfrutando en sus hogares. Hay varias actividades que sin duda alguna se desarrollarán con iniciativa, ya sea desde las instituciones públicas, pero especialmente también el tema de la empresa privada, que cada vez va desarrollando diferentes espacios donde los niños, los jóvenes, puedan desarrollar también aquellos talentos. Y nosotros estaremos con un curso súper especial por ahí en torno a oratoria. Si su hijo, su hija tiene temor de hablar ante el público, ante un escenario, pues recuerde que más adelante estaremos con estos importantes cursos, así que muy atentos, les estaremos dando a conocer. 7:47 a.m, arrancamos la jornada de hoy. Más adelante, a partir de las 8:00 a.m, estará junto a nosotros el director del Consejo Nacional Electoral, el distinguido magíster Cleber Sigüenza. Con él estaremos compartiendo amplia información de lo que sucede en torno al ámbito electoral democrático. Recordemos que estamos rumbo a las elecciones seccionales 2026, noviembre. En este proceso, pues están las diferentes organizaciones y tiendas políticas con las primarias, y ya muchas de estas, en su mayoría, estaremos todos estos datos corroborando y conociendo de primera mano, pues junto al director del CNE. Al parecer ya tenemos datos oficiales. Recordemos que el día de ayer estuvimos muy atentos de lo que sucede con la organización política que lidera o la primera fuerza política aquí en Morona, Santiago, que es Pachakutik. Ellos ingresaron un proceso de primaria, suelen ser bastante orgánicos, democráticos, y pues luego de este proceso, 5 lideresas fueron pues las candidatas y ya una es la eventual ganadora. Se trata de la economista Melina Barahona. Saludos cordiales. Nuevamente, estos datos precisos de primera mano, ya oficiales, junto al director del Consejo Nacional, Cleber Sigüenza. Además, pudimos ver, hicimos un pequeño recuento el día de ayer en torno a las candidaturas ya oficiales. Estaba el ex asambleísta o asambleísta Nanki Sant, él por la Revolución Ciudadana, en este caso, como se encuentra suspendido el partido político con sanción, pues han recibido el cobijo de otra organización política. Amigues, lista 16. Y también vimos el lanzamiento de la candidatura oficial a través de una alianza a Armando Puguanchir, a la prefectura. Otros datos importantes estaremos pues conociendo de primera mano junto al director del CNE. 7:49 a.m. Queremos saludar a toda la distinguida audiencia que nos reporta sintonía por aquí desde diferentes partes de nuestro cantón Sucúa. Saludar esto en el barrio Los Artesanos, en el barrio 4 de octubre, por ahí a mis vecinos el día de hoy. 7:50 a.m. Un calorcito fuerte aquí en el cantón Sucúa, un sol radiante. Y yo creo que esto es un tema casi a nivel nacional. Estaremos por ahí chequeando también el tema del tiempo, cómo va desarrollándose. Recordemos que estamos en una época en donde el Super Niño ya da ese manifiesto en diferentes provincias, localidades de nuestro Ecuador. En otros lares hemos visto presencia de lluvia intensa, inundaciones, etcétera. En la madrugada de ayer se reportó un sismo, ¿no? Estuvimos, no sé si ustedes en casita por ahí sintieron este movimiento de tierra, un terremoto de magnitud aproximada de 4.3 a 45 kilómetros de Macas. Esto fue a la 1:02 a.m. 7:51. Nosotros avanzamos por aquí con más información. Saludar y agradecer a todos ustedes por los reportes de sintonía. ¿Y cómo van esos ánimos para el día de hoy? Ecuador se enfrenta a la selección mexicana en un partido, ya una siguiente fase. ¿A qué hora? Recordemos, ahora Ecuador 8 y ahora Mexicana 7 de la noche. 8 de la noche en punto arranca el partido para nosotros los ecuatorianos versus México. Y miren, estuvimos chequeando a través de las redes sociales cómo mexicanos fueron a recibir, y digo entre comillas, a la selección ecuatoriana, ya que fueron a las afueras del hotel donde estaban instalados a echar barras, pero no precisamente de aliento. Por ahí, situaciones incómodas incluso. Pero por otro lado, al parecer, la selección ecuatoriana ni por enterada. Así que no interrumpieron su descanso. Y nosotros estamos muy atentos también de lo que pueda pasar con la tricolor el día de hoy. La noche de hoy a partir de las 20 horas. Vamos a continuar con más información. Les contamos que en la Troncal, Cañar precisamente, dos fosas clandestinas fueron encontradas. Vamos nosotros a revisar estas noticias de carácter nacional por aquí mientras también tenemos a nuestro invitado del día de hoy. Vamos a ver de qué se trata esta nota importante junto a Ecuavisa. Adelante, mi querido Iván.
1: Un operativo en la Troncal, en Cañar, dejó un hallazgo aterrador. Fosas clandestinas con cuerpos decapitados, armas de fuego y presuntos integrantes de los Águilas capturados. Merlín Ochoa con más detalles.
2: Desmembrado, estaba decapitado.
3: El olor a descomposición condujo a los uniformados hasta dos fosas clandestinas ocultas entre plantaciones de caña de azúcar en el sector La Puntilla, Cantón La Troncal, provincia de Cañar. Hasta el cierre de este reportaje habían recuperado dos cuerpos decapitados, aunque las excavaciones continuaban ante la sospecha de que hay más víctimas enterradas. Según el ejército, al ingresar al sector, los soldados fueron recibidos a disparos, lo que desencadenó un enfrentamiento que terminó con cuatro presuntos integrantes de los Águilas aprehendidos.
4: Y fosas donde los criminales entierran cadáveres.
3: En los orificios, los uniformados también desenterraron cuatro fusiles, cuatro pistolas, una subametralladora, alimentadoras de fusiles, 150 municiones y bloques de cocaína, escondidos en otra fosa. Según la policía, los cuatro detenidos registran antecedentes penales por sicariato, extorsiones, tráfico de drogas y armas. Entre los capturados está alias Vicky, identificado como presunto cabecilla de los Águilas en la Troncal.
5: Mandaba a secuestrar a las personas. El uno era el que dirigía o mandaba a matar, y los otros dos se encargaban los tres se encargaban de enterrar a las víctimas.
3: Los celulares incautados contenían evidencia de las órdenes que se impartían para ejecutar y desaparecer a las víctimas. Para los investigadores, este hallazgo refleja la guerra criminal que se libra en la Troncal, pues tras el asesinato de alias Cachete en el aeropuerto de Guayaquil, los Águilas iniciaron una lucha interna por el control del territorio, con víctimas que, presuntamente, terminaban enterradas en esas fosas clandestinas.
1: Es un operativo.
0: 7:55. Ahora nos vamos con un tema de carácter internacional. Nuevamente hacemos llegar ese saludo, esa solidaridad, ese acompañamiento a nuestros amigos de Venezuela que están atravesando momentos súper complicados, quienes estamos dando seguimiento a todo lo que ocurre. Es desgarrador el tema, el escenario, las imágenes que se van pues chequeando. Ese contingente humano unido que trata de aún mantener la esperanza de encontrar sobrevivientes, ¿no? Y sin duda alguna, la esperanza desvanece ya con las horas, con el tiempo. Y hay demasiada crítica en torno a la acción inmediata y oportuna que debió tener el gobierno venezolano. A pocas horas de lo que sucedió. Imagínense, tuvimos a países, incluso el nuestro, quizá no a esa hora precisamente, pero otros países intentando, ingresando para poder ayudar. Pero la Fuerza Armada, la Fuerza Militar, quienes brindan seguridad también al pueblo venezolano, no actuó de tal manera, con tal rapidez, incluso con aquella motivación de poder encontrar con vida a ciudadanos venezolanos. Y claro, luego de todo este tema, se abrieron ya las puertas a ayuda humanitaria, y nosotros también como país, recordemos que un avión precisamente hace pocos minutos partió desde la base aérea de Guayaquil, un avión militar cargado con ayuda humanitaria para las familias afectadas en Venezuela. Vamos a chequear esta nota.
6: ¿Qué tal, Carlos? En efecto, sí, hace apenas unos 3 minutos, para ser exactos, es que partió este avión de la Fuerza Aérea Ecuatoriana con ayuda humanitaria, y su destino era Venezuela. 14 toneladas aproximadamente de ayuda, entre productos de primera necesidad, son los que salieron desde la base aérea Simón Bolívar. Para tener más información, vamos a hablar con el comandante Mauro Bedoya. ¿Cómo está? Muy buenos días, estamos en vivo para Teleamazonas. Hablar un poco acerca de este despliegue que ha hecho la Fuerza Aérea Ecuatoriana llevando ayuda hacia Venezuela después de los terremotos sufridos el miércoles pasado.
7: Este es el primer vuelo que sale con ayuda humanitaria. Sin embargo, de que ya hicimos un vuelo anterior llevando equipo y rescatistas, los bomberos de la ciudad de Quito específicamente. Desde el día de ayer, durante toda la noche, hemos trabajado para tener listo, y como ustedes pudieron observar, acaba de despegar el primer vuelo con 14 toneladas de ayuda humanitaria. En este caso, principalmente se está trasladando agua, vituallas, medicinas, lo que más se requiere ahorita en Venezuela.
6: ¿De dónde vienen estas donaciones que ustedes están trasladando hacia Venezuela?
7: La Secretaría Nacional de Gestión de Riesgos está haciendo el acopio de esta ayuda humanitaria. En este primer vuelo, la mayoría de la carga vino desde la ciudad de La Tacunga.
6: Hablamos de un primer vuelo, ¿esto quiere decir que van a salir más vuelos desde aquí de la base aérea Simón Bolívar hacia Venezuela?
7: Sí, específicamente de aquí, en función de que saliendo a nivel del mar nos da la posibilidad de explotar la capacidad total del avión, que en este caso son 14 toneladas. Como ustedes pueden ver en el hangar, ya hay más carga aquí. En el transcurso del día esperemos que llegue más carga y sí, se realizarán los vuelos que sean necesarios.
6: ¿A dónde va a llegar este vuelo de la Fuerza Aérea Ecuatoriana con la ayuda humanitaria en primera instancia?
7: Al aeropuerto de Maiquetía.
6: ¿Ha estado todo tranquilo para allá, para nuestro personal de las Fuerzas Armadas?
7: Sí, está coordinado. El vuelo tiene una duración aproximada de 4 horas, 4 horas 30, y está ya coordinado el personal para el apoyo para desembarcar toda la carga, retornar y volver a cargar. Hemos trabajado durante toda la noche y estimamos que apenas llegue, de igual forma trataremos de lo antes posible llegar con otro vuelo.
6: Estábamos viendo las imágenes también en pantalla, es el Hércules C-130 el que sale, ¿va con personal también dentro, además del cargamento?
7: Sí, bueno, la tripulación menor y mayor, aproximadamente 9 personas, y está viajando personal de la Secretaría Nacional de Gestión de Riesgos también.
6: Perfecto, muchísimas gracias, comandante. Ahí estaban entonces los detalles por parte del comandante Mauro Bedoya, quien nos daba a conocer respecto a este vuelo que salió hace apenas unos 3 minutos, les diré. Ellos partieron eso de las 2:30 de la madrugada desde La Tacunga, llegaron hasta la base aérea Simón Bolívar, y desde aquí pues empezaron a cargar las 14 toneladas que están siendo trasladadas hacia Venezuela con ayuda humanitaria. También hay personal de Fuerza Mayor y menor dentro de...

0: 8 de la mañana en punto. Nosotros nos vamos a nuestra primera pausa comercial y retornamos. Recordemos, el día de hoy, en contados minutos, tendremos un conversatorio sobre el tema de las primarias, cómo se está dando datos ya oficiales en torno a este proceso democrático junto al director del Consejo Nacional Electoral de Morona Santiago, el distinguido magíster Clever Següenza. Retornamos con más, no se vayan.
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0: 8 de la mañana con 6 minutos. Estamos de retorno con más de Su Impacto Estelar. Hoy martes 30 de junio, finalizando ya esta jornada de este el sexto mes. Y siempre muy gustosos de poderlos saludar. Saludos cordiales en los Estados Unidos. Tenemos siempre a sintonía por ahí a nuestra gente que se encuentra laborando, trabajando y buscando mejores días para los suyos. Y jamás se olvidan de lo que sucede aquí en el paraíso de la Amazonía, el Cantón Sucuá. Saludos cordiales también en Santa Marianita, en Huambi y en todos los sectores, las diferentes comunidades por ahí, en Uwe también saludos, en Cumpas, reportes de sintonía a nuestros seguidores, muchísimas gracias, buen día y que disfrutemos de este día soleado. Y ojalá pues que haya también esa intervención oportuna a través de todas nuestras vías del mantenimiento, etcétera, aprovechando estos días de sol. 8:07, como lo habíamos mencionado a través de nuestras páginas, el día de hoy un conversatorio junto al distinguido director del Consejo Nacional Electoral de aquí de Morona, Santiago, nuestro gran amigo, el licenciado magíster Cleber Sigüenza. Junto a él estaremos conversando de diferentes temas en torno al ámbito electoral. Recordemos que atravesamos un proceso democrático, estamos en el proceso de primarias y junto a nuestro invitado estaremos conversando. Como siempre, un gusto tenerlo aquí en nuestros estudios de Radio Estelar. Bienvenido, doctor.
1: Muchísimas gracias. Buenos días, Jessica, y muchas gracias a la invitación de Radio Estelar, que siempre estamos viendo en redes sociales, que están informando a la ciudadanía de lo que sucede en el acontecer provincial. Nosotros, como siempre, muy gustosos de estar prácticamente en los auxiliares de la función electoral, que son los medios de comunicación, la responsabilidad enorme que tienen por llevar la información y más que nada la responsabilidad que tienen con la democracia. Para nosotros siempre es un gusto estar presentes aquí en la ciudad de Sucuá, esta hermosa ciudad donde en realidad hemos podido ver a esta gente trabajadora que desde plenas horas de la mañana ya está en actividad. Desearles un excelente día y que esta jornada sea de lo mejor.
0: Así es, 8 de la mañana con 8 minutos. Mi querido Iván, por ahí solo lo ubicamos de esta manera su micrófono, mi distinguido director. Ahí estamos, perfecto. Nosotros vamos a iniciar con este conversatorio e informando también a la ciudadanía de todo este proceso. Sabemos ya que hubo este adelanto de elecciones para el mes de noviembre 2026. Sin duda alguna, las organizaciones, movimientos políticos se han puesto a carrera, a marcha, y ya pues buscando o han elegido sus mejores cuadros, quienes los van a representar y tienen que cumplir de manera obligatoria este primer proceso que es de primarias, ¿no? No sé, distinguido director, nos pueda comentar de esta fase tan importante y sobre todo porque es obligatorio también para todos los partidos políticos. ¿Y qué pasa si es que alguna organización o movimiento político no realiza este proceso? Pues sin duda alguna no pueden participar luego o inscribirse de manera oficial. Adelante.
1: Así es, el Código de la Democracia en su artículo 94 establece de que toda organización política tiene la obligatoriedad de realizar la democracia interna dentro de sus filas, dentro de su movimiento político, su organización política, su partido político. En caso de no realizar esta democracia interna, como la llamamos nosotros, primarias, dentro de su movimiento, no podrán inscribir a sus candidatos, es decir, no tendrían este requisito principal que es realizar la democracia interna. Esto es un derecho no solamente de los movimientos, sino también es un derecho de la ciudadanía poder participar. Recordemos que la Constitución garantiza la libertad de elegir y ser elegido. Es así que el Código de la Democracia también lo faculta y en este sentido es uno de los limitantes para los movimientos políticos no poder inscribir a sus candidatos en caso de que no hayan realizado la democracia interna. Es así que nosotros como Consejo Nacional Electoral hemos estado en estos procesos de democracia interna el día viernes de la semana pasada, el día sábado en procesos de capacitación y el día domingo también en procesos de democracia interna de varias organizaciones políticas que nos han solicitado.
0: Organizaciones políticas al momento dentro de nuestra provincia están pues con esa aspiración a participar en este proceso democrático?
1: Bueno, hasta ahora, el 22 del mes de junio fue la fecha máxima para que las organizaciones políticas puedan presentar su solicitud para hacer democracia interna. Entonces, las organizaciones políticas que no presentaron esa solicitud hasta el 22 de marzo ya se quedaron fuera. Sin embargo, nosotros tenemos 18 organizaciones políticas a nivel de toda la provincia que han hecho esta solicitud, y el día viernes de la semana anterior ya lo hizo Centro Democrático, y el día domingo estuvimos desplegados en todo el territorio con nuestros funcionarios electorales para realizar democracia interna del Movimiento Acción Democracia Nacional, que es ADN, del Movimiento de Unidad Plurinacional, que es Pachacuti, del Movimiento Unidad Popular y del Movimiento Amigo. Estas son las organizaciones que ya han realizado este proceso de democracia interna, en las cuales nosotros como Consejo Electoral hemos podido estar presentes brindando esta asistencia técnica de acuerdo a lo que nos han solicitado.
0: Ahora, la fecha límite para poder realizar todo este proceso democrático interno, ¿cuál es?
1: El 2 de julio.
0: El 2 de julio.
1: Así es.
0: Y luego de esto viene ya el mes de agosto, al parecer dentro del calendario para el tema ya de inscripciones de manera oficial. ¿O nos puede este tema aclarar?
1: A ver, el 2 de julio es el límite para realizar los procesos de democracia interna, es decir, las primarias. Sin embargo, todavía tenemos hasta el 18 de julio para que las organizaciones políticas puedan realizar sus coaliciones con otras organizaciones políticas.
0: Es decir, alianzas.
1: Alianzas, ajá. Exacto. Entonces, ¿qué significa esto de que cualquier organización política puede aliarse, puede coaligarse con otra organización política para sacar sus candidatos? Sin embargo, el requisito principal para que puedan hacerlo es que ya hayan pasado por un proceso de democracia interna. Entonces, para nosotros poder registrar estas alianzas, tenemos hasta el 18 de este mes. Una vez que ya hayamos pasado esta fecha, es decir, tengamos el tope de esta fecha, ya no podríamos en realidad hacer nada más con respecto a lo que establece el calendario electoral, con respecto al registro de alianzas de las organizaciones políticas. Allí terminaríamos prácticamente todo este proceso.
0: Ahora, hemos visto nosotros a cuadros participar en los procesos de primarias, cuadros que son, por ejemplo, ya autoridades en diferentes cantones. En este caso, no sé, tendrían que renunciar a su curul, por ejemplo, la alcaldesa del Cantón Logroño, que, bueno, al momento ya estaremos hablando sobre estos resultados importantes, es la eventual ganadora para ser candidata oficial por Pachacuti. ¿Hasta cuándo, tomando en cuenta este ejemplo, tienen las autoridades para dejar de manera oficial su curul? ¿O ya lo hicieron?
1: Bueno, debemos entender de que aquí estamos hablando de campaña electoral completamente, y de acuerdo a lo que establece nuestro calendario electoral, desde el 12 al 26 de noviembre es la campaña electoral. Entonces, ¿qué significa esto? De que si es que cualquier autoridad que está en funciones y que también es candidato tiene que tomar en cuenta estas fechas. Entonces, lo que tiene que hacer es sacar una licencia para pedir la autorización al Consejo Municipal, que ya es un tema del COTAD, ya es un tema interno de lo que establece el Código Orgánico, el COTAD, para que ellos puedan pedir esta autorización, puedan sacar vacaciones, puedan pedir licencia. Bueno, ya depende de la figura que utilicen para que puedan hacer campaña electoral. Recordemos de que la campaña electoral nosotros la contabilizamos desde que los candidatos están inscritos como candidatos. Es decir, desde allí corresponde nosotros hacer el conteo. ¿Qué significa eso? De que antes de esto, antes de estas fechas, aún no son candidatos oficiales. Entonces, cuando hablamos de campaña anticipada, es justamente desde el momento que están inscritos. Si es que ya se inscribieron los candidatos, que es desde el 2 de agosto en adelante, ¿qué significa esto? De que en esas fechas, desde el 2 de agosto no pueden hacer campaña. No pueden hacer campaña. Sin embargo, la campaña está establecida desde el 12 al 26 de noviembre.
0: Entonces, es decir, ya las organizaciones políticas tienen en cuenta todos estos calendarios muy importantes para poder cumplir con los requisitos. Recordemos que hasta el 18 de julio va el tema de alianzas, por ahí las diferentes organizaciones políticas, que son 8 al parecer, que van a participar dentro de este proceso de primarias, puedan lograr pues alianzas, etcétera. 8 con 16 minutos. Aquí tenemos una importante inquietud desde nuestros ciudadanos. Muy buenos días, qué importante información. ¿Los cambios de domicilio aún son permitidos o ya nada?
1: Bueno, recordar de que nosotros tuvimos una fecha para los cambios de domicilio, la cual ya pasó, ya percluyó esa fecha. Y también esa fecha que nosotros comentamos en este momento es justamente para los cambios de domicilio para este proceso electoral. Todavía podemos hacer cambios de domicilio. Los cambios de domicilio se hacen en forma permanente en línea en la página del Consejo Nacional Electoral o presencialmente en la Delegación Provincial Electoral. Sin embargo, los cambios de domicilio que operaban para el padrón electoral de las elecciones de este mes de noviembre, es decir, el 27 de noviembre, ya no. Ya no se puede hacer, ya precluyó esa fecha. Sin embargo, para próximas elecciones todavía podemos hacer, porque nosotros necesitamos hacer el registro electoral, necesitamos realizar el padrón electoral, entonces necesitamos saber cuántos son las personas que a nivel nacional van a estar aptas, registradas para poder votar. Entonces, en este sentido, al amigo que nos está haciendo esta pregunta, todavía se puede hacer el cambio de domicilio electoral, pero ya no opera para, estas elecciones.
0: Ahora, adentrándonos dentro de esta larga o amplia jornada que ustedes tienen, especialmente en el proceso de primarias, porque están siempre receptando o anterior a esto lo que era el tema de inscripciones para primarias, subsanar, etcétera. Ahora, dentro de esta jornada electoral ya donde hubo la participación, por ejemplo, en diferentes ciudades, en diferentes cantones, ¿hubo algún tipo de inconveniente, alguna situación que por ahí no permitió llevar de manera en paz esta fiesta democrática o todo normal?
1: Bueno, se ha llevado con normalidad en todas las organizaciones políticas, todo el proceso de democracia interna que ha existido. Bueno, como siempre sucede a veces en cada uno de los territorios, existe un poco de inconvenientes con respecto a veces a la conectividad, con respecto a los padrones electorales, con respecto a los paquetes electorales. Sin embargo, esto ya es corresponde concretamente a la organización política. Uh-huh. El día domingo, como manifiesto, realizamos democracia interna de 5 movimientos, organizaciones políticas. Entonces, en esta fecha del día domingo, nosotros acompañamos en el territorio a estas organizaciones políticas y concretamente en lo que se refiere al Movimiento de Unidad Plurinacional Pachacuti, lo hicimos en los 13 cantones, en las 13 cabeceras cantonales y en las 45 parroquias de toda la provincia. Quiere decir que son 58 recintos. Nosotros en nuestra planta central tenemos 25 personas laborando, lo cual implicaba de que no podíamos llegar a todas las...
0: ¿Y ustedes, cuál es el papel principal del CNAI? Tal vez como rectores, porque bueno, en otras instancias no son quienes, bueno, llegan a contar los votos, etcétera, pero cada organización política tiene su tribunal. Ustedes, ¿cómo es el acompañamiento? ¿Cuál es el papel principal?
1: Bueno, el Consejo Nacional Electoral no cuenta los votos, el Consejo uh-huh. Nacional Electoral no está organizando el proceso democrático, eso corresponde completamente a la organización política. Nosotros lo que hacemos es el acompañamiento técnico. Entonces, uh-huh. sin embargo, a pesar de nosotros hacer el acompañamiento técnico, también damos capacitación a las organizaciones políticas, y es así que nosotros hemos capacitado a todas las organizaciones políticas que lo han requerido. Y para el domingo que pasó, que se hizo democracia interna concretamente en Pachacuti, nosotros capacitamos a todos los dirigentes en la semana anterior en varios horarios, en varios días, para poder alcanzar, para que todos ellos estén capacitados para saber cómo hacen todas las fases del proceso. Es así que nosotros iniciamos con la instalación, con todo el proceso, desde las 8 de la mañana hasta las 5 de la tarde de sufragio electoral, luego ya con la proclamación de resultados y finalmente ya con las 24 horas posteriores, que sería la fase de impugnación. Entonces, en caso de haber dudas, en caso de haber vacíos, en caso de haber tal vez alguna situación que se requiera...
0: ¿Y existe ya la presentación por ahí de petición de impugnación en las organizaciones que hicieron ya su tema de primarias?
1: Bueno, esa pregunta la debería responder Pachacuti, porque nosotros damos la asistencia técnica, pero no resolvemos la impugnación. Entonces, por eso mencionaba, si es que existen dudas, si es que existe alguna situación que no puedan resolver la organización política, nosotros estamos ahí presentes. Okay. Entonces, una vez que termina ya este proceso, nuestros técnicos en el territorio lo que hacen es levantar un informe con las observaciones que se ha visto dentro del proceso electoral para saber si es que se ha llevado con normalidad, si es que ha existido algún tipo de anomalía, si es que tal vez alguna persona intentó realizar alguna situación que está reñida con el Código de la Democracia, con el reglamento, o tal vez con los códigos orgánicos de cada una de las organizaciones políticas, lo cual derivaría en un informe que nosotros tenemos que revisar y comunicar a la organización política en el caso de que se pueda o no se pueda validar este proceso democrático en cada uno de los recintos concretamente. Por esta razón, para nosotros poder estar completamente en territorio, solicitamos al presidente del Consejo Nacional Electoral que nos apoye con personal, quien nos ha enviado también personal desde la matriz del Consejo Nacional Electoral, a quienes estuvimos desplegando en todo el territorio y estuvieron presentes en cada uno de los cantones y de las parroquias. Simultáneamente también lo hicimos con otras organizaciones políticas, lo cual nos llevó en realidad al Consejo Electoral a hacer un trabajo extenso desde las 6 de la madrugada que salió el primer vehículo hasta el día de ayer, lunes, a las 11 de la mañana que retornó el último vehículo desde el territorio. Es decir, hemos trabajado todo el día, toda la noche, toda la madrugada, hasta el día de ayer que pudimos ya obtener todas las actas con los resultados, también todos los informes de cada uno de los técnicos nuestros que están en territorio. Recordemos de que cada una de las personas que trabaja en el Consejo Nacional Electoral, sea cual sea la ocupación que utilicen como funcionarios del Consejo Electoral, incluso desde nuestros conductores del Consejo Nacional Electoral, están perfectamente capacitados para realizar asistencia técnica a las organizaciones políticas y a la ciudadanía en general.
0: Ahora, quizás se puede conocer nombres ya de aquellos que han realizado sus procesos de primaria, su proceso interno, y digamos tenemos datos oficiales. Yo sé que ustedes tienen ya un proceso, impugnaciones, etcétera, pero ya se conocen eventuales ganadores luego de... Han existido incluso listas únicas, ¿no? En la mayoría, yo creo que de las organizaciones, además de Pachacuti, que presentó algunos cuadros, magíster.
1: Así es. Bueno, nosotros en realidad no podríamos dar nombres, como digo, esto corresponde completamente a la organización política. Recordemos que todavía existen recursos que están pendientes una vez que se hayan proclamado los resultados. Dentro del código orgánico y la reglamentación de cada organización política. Y luego de eso también tenemos consecuentemente la aceptación de las candidaturas de cada uno de los candidatos que se lo realiza en la organización política y obviamente la verificación de inhabilidades. Entonces todavía tenemos procesos que pasar, por eso es que lo que han hecho las organizaciones políticas de su democracia interna, claro, se ha visto en redes sociales los posibles ganadores, que serían virtuales ganadores, sin embargo, en firme todavía no tenemos en el Consejo Electoral para nosotros poder mencionar. Yo creo que la fuente más directa son las organizaciones políticas para tratar este tema. Los procesos de impugnación son 24 horas después de realizado ya los resultados, proclamados los resultados de cada una de las organizaciones políticas, y también luego de esto tienen las organizaciones políticas 10 días hábiles para que los precandidatos puedan realizar la aceptación de sus candidaturas. Entonces, recordemos que esto todo está...
0: Que aceptación que no es igual a una inscripción.
1: Correcto, oficial, ¿no? Correcto. Son situaciones distintas, son procesos distintos que tenemos que llevar de acuerdo a lo que establece nuestro Código de la Democracia, nuestra reglamentación interna para los procesos de democracia interna, las resoluciones que emite el Pleno del Consejo Nacional Electoral. Entonces es un sinnúmero de instrumentos técnicos y jurídicos los cuales nosotros tenemos que ir pasando. Por eso es de que yo había mencionado de que el Consejo Nacional Electoral en realidad no descansa en los días de descanso que ha mencionado tal vez el Ejecutivo por la semana anterior. Igual no descansa los días sábados y domingos, nosotros estamos trabajando todos los días permanentemente, pues de esa forma la ciudadanía tiene la plena seguridad y la certeza de que siempre va a ir al Consejo Nacional Electoral y va a encontrar las puertas abiertas para que nosotros podamos brindarle ayuda.
0: Ahora, hay ciudadanos que por aquí nos dicen que han vivido en Estados Unidos, han retornado, tienen un tema de multas. Muchos llegan con la sorpresa. Incluso esto impide de que puedan realizar algunos trámites. ¿Han existido situaciones, distinguido director, si nos pueda comentar al respecto?
1: Bueno, lamentablemente han existido situaciones de que hay ciudadanos que viven en otros países, en el exterior, independientemente del país que sea, y desean desarrollar o realizar sus trámites en el Consejo Nacional Electoral justo el día que están saliendo ya de viaje, nuevamente retornando al país de donde vinieron, sea el país que este sea, ¿no? Y lo que nos ha mencionado el señor director, el día de mañana ya salgo de viaje, ya retorno al país, ayúdenme de urgencia. Entonces, yo siempre menciono, si es que era urgencia, tenía que haber venido con anticipación. Si es que era urgencia, tenía que haber venido justo el día que llegó al Ecuador. Porque los procesos luego nos dicen, tal vez, el Consejo Nacional Electoral no atiende a la ciudadanía, el Consejo Nacional Electoral es de burocracia. No, no es así. Nosotros tenemos que respetar el órgano jurídico vigente, tenemos que respetar las normas vigentes. Por más que hayamos estado en el país, que hayamos estado en el exterior por 2, 3, 4 años, en el momento que llegamos aquí y sabemos que tenemos una obligación que cumplir, no vinimos a votar y tenemos que venir a justificar, hagámoslo desde el primer día que llegamos, puesto de que nosotros tenemos plazos, tenemos tiempos y tenemos que respetarlo. Como director siempre he sido enfático en este tema, no solamente con los procesos, sino con nuestros funcionarios. Nosotros hemos pasado procesos de evaluación a todos nuestros funcionarios para calificar la calidad de la atención y la calidad de profesionalismo que tiene cada uno de los funcionarios. Por eso hemos desvinculado funcionarios que no han estado acorde a los objetivos de nuestra institución como Consejo Nacional Electoral. Y hemos ido también reclutando en forma general, sin miramientos de si es que tiene o no tiene algún familiar conocido, si es que está o no en una organización política. Cuando llegamos al Consejo Nacional Electoral, nosotros somos apolíticos completamente, no estamos a favor o en contra de ninguna organización política, y todos nuestros funcionarios tienen justamente esa obligatoriedad de tener una imparcialidad con respecto a todas las personas. Entonces, en este sentido, procuramos de que todos nuestros funcionarios tengan la capacidad alta, la calidad técnica altísima para poder atender a la ciudadanía en general. Si es que usted vino de otro país y desea hacer las justificaciones para no pagar la multa, ¿qué es lo que tiene que hacer? Tiene que traer su pasaporte y sacar una copiecita y realizar esta copia, un sello de la notaría, para nosotros verificar que esa copia no es una copia simple, sino es una copia que se convierte en un instrumento público en el momento en el que yo voy a la notaría. Un sello me parece que cuesta $2. Entonces, y de acuerdo a eso, recordemos, la gente tal vez piensa de que solamente entregamos la documentación. No, como se trata de una multa, tenemos que hacer una resolución de carácter administrativo en el cual...
0: Incluso ustedes les supervisan aquello, quizás.
1: Correcto.
0: Luego, ¿no?
1: Correcto, nosotros tenemos procesos de auditoría a través de Contraloría en los cuales nosotros tenemos que transparentar todo el proceso. De hecho, como Consejo Electoral, nosotros hemos pedido ya anticipadamente que sea la Contraloría quien nos haga el acompañamiento en temas de auditoría para que procese todos los procesos técnicos internos del Consejo Nacional Electoral en términos de auditoría. Nosotros mismos lo hemos solicitado.
0: Y lo que necesita la gente es transparencia.
1: Correcto,
0: tener
1: necesita
0: sentido,
1: transparencia.
0: Confianza.
1: Correcto. Entonces, a la ciudadanía, por favor, venga con anticipación. Si usted estuvo en Estados Unidos, si estuvo en España, estuvo en Argentina, estuvo en otro país, tal vez desarrollando estudios, y quiere justificar la no presentación a la votación hacia el sufragio electoral, entonces traiga su pasaporte, saque unas copias. En ese pasaporte nosotros podremos evidenciar de que usted estuvo fuera del país, en qué fecha salió y en qué fecha ingresó. Y si es que usted no tiene el pasaporte, entonces puede en línea presentarse ante Migración. Y Migración en línea le va a extender su certificado de migración. Valga la redundancia. Entonces, este certificado también a usted le va a servir, puesto de que viene con una firma electrónica, ya no necesita notariar, viene con una firma electrónica y nosotros podemos verificar en las fechas en las que usted salió del país y en la que volvió a ingresar al país. Y dentro de estas fechas debe encontrarse las fechas de votación a la que usted no asistió. Entonces, esa es una de las formas de justificar para que usted no pague la multa. Algunas personas me dicen, yo salí en tal fecha, pero no tengo la fecha de salida, pero sí tengo el fecho de ingreso en el pasaporte. Entonces, esto no nos sirve, no nos sirve, puesto de que nosotros no podemos verificar. La ciudadanía piensa que es falta de voluntad. No, no es falta de voluntad. Auditoría no solamente va a caer a los procesos de las personas quienes estaban al frente del Consejo Nacional Electoral, sino a usted, ciudadano, que usted tal vez emitió un certificado falso, que usted, ciudadano, tal vez emitió una copia sin el sustento jurídico técnico. Entonces, por eso nosotros nos corresponde hacer toda esa verificación técnica para que usted no tenga problemas posteriores en el caso de coactivas. Entonces, recordemos que estamos hablando de dineros públicos, dineros que corresponden al Estado, y en el momento de que nosotros estamos evadiendo todo esto, estamos frente a un delito. Y nosotros, como Consejo Nacional Electoral, es nuestro deber, nuestra obligación, proteger la vindicta pública, y para eso estamos presentes en ese sentido. Sin embargo, siempre estamos prestos para ayudar a la ciudadanía, para guiarles, para decirles cómo tienen que hacer la documentación, pero por favor no vengan el último día en el que ya se están yendo de viaje.
0: Ahora, ustedes alejados, bueno, quizá con el tema de las organizaciones dentro del Consejo Nacional Electoral, tienen que conformar esa junta receptora del voto en vocales que integrarán pues dicha junta. ¿Cómo es la conformación? ¿Ya están en ese proceso? Hemos visto a través de redes sociales que por ahí también hay, bueno, diferentes opiniones al respecto de la designación de ciertos vocales. Llevan muchísimo tiempo, 6 o 7 procesos al frente. ¿Y cómo es esa designación, o en qué momento pues se elige a este importante organismo dentro del proceso democrático?
1: Así es, en el mes de julio se va a el Pleno del Consejo Nacional Electoral, en este mes de julio que ya estamos, va a designar la Junta Provincial Electoral en todas las provincias a nivel nacional, lo propio aquí en la provincia de Morona, Santiago. Entonces, el Pleno del Consejo Nacional Electoral sesionará y designará a las personas que van a estar presentes como vocales de la Junta Provincial Electoral, como presidente, como vicepresidente de este cuerpo colegiado. Entonces, esto corresponde a los consejeros, y cada uno de los consejeros envían al territorio a los vocales.
0: Entonces, ¿no es como que una decisión desde el ámbito administrativo, como algunos piensan? No,
1: en absoluto. Esta es una decisión de mayoría. Es decir, es una decisión del Pleno del Consejo Nacional Electoral, que actúa siempre en mayoría. Dentro de las sesiones, entonces en mayoría se toman todas las decisiones, como todo cuerpo colegiado, ¿no? A nivel general, en cualquier ámbito en el que nos encontremos. Entonces, esa decisión de mayoría implica de que cada uno de los consejeros pondrán los nombres, y esos nombres, una vez que hayan sido designados mediante una resolución, como repito, en mayoría, entonces se envía ya acá al territorio, a lo que es Morona, Santiago, para nosotros poder hacer nuestro...
0: Y la designación de estos nombres van, o sea, bajo discreción de los consejeros, pero imagino que deben cumplir algún requisito, algún filtro, quienes vayan a ocupar este importante cargo, o va plenamente a discreción de cada consejero.
1: Bueno, los requisitos generales siempre es no tener impedimento para ejercer un cargo público, ¿no? Y eso no solamente es para un vocal de la Junta, sino es en general para ser un funcionario público. Entonces, estemos en la función que estemos yendo a ocupar. Entonces, un requisito general siempre va a ser no tener impedimento para ejercer cargo público, y como Consejo Electoral siempre nosotros realizamos para nuestros funcionarios la correspondiente verificación de que las personas tal vez no sean o no estén como adherentes en algún partido o movimiento político, puesto de que no podemos nosotros estar del lado de ningún movimiento o partido político, de ninguna organización política. Entonces, principalmente es eso. Y esperemos que este mes de julio ya se designe.

0: a la que ya es autoridad tiene que renunciar a su cargo para poder ser candidato. Si es que yo soy alcalde y quiero ser prefecto y pasé por un proceso de primarias, tengo que renunciar a mi alcaldía para poder ser candidato ya como candidato oficial a la prefectura. Entonces, ¿esto qué significa? Que nosotros como Consejo Nacional Electoral, como Morona Santiago concretamente, hemos desarrollado las gestiones para que por primera vez se dé un debate electoral, un debate de los candidatos a la prefectura de Morona Santiago concretamente. Nosotros hemos realizado ya la verificación de los requisitos que necesitamos como provincia, como es la población.
1: Así
0: es. Así es. Entonces, la gente tal vez nos dirá, ¿por qué no hacen tal vez de alcaldías? ¿Por qué no hacen tal vez de concejalías? ¿Por qué no hacen hasta de juntas parroquiales? Nos han pedido. Lo cual es complicado llegar a hacer estos procesos, no porque no se requiere, no porque no se quiera como organismo, sino porque los tiempos no nos dan. Primeramente, los tiempos no nos dan. Segundo, recordemos de que cualquier proceso que se ejecute necesita un recurso económico. Entonces, y un recurso económico es una situación compleja. No tenemos en el país todos los recursos para nosotros poder hacer todos los procesos. Y por último, también al ser un proceso, nosotros debemos entender que necesitamos mucho tiempo de anticipación para organizar. De hecho, nosotros ya estamos en esta organización de debate provincial que se va a realizar. Y para que nosotros podamos hacerlo, al menos tenemos que tener 100.000 personas habilitadas para votar como sufragantes en el territorio, en la provincia. Nosotros, de acuerdo al último censo y de acuerdo a las personas habilitadas para votar en la provincia de Morona Santiago, tenemos un número de 149.000 personas habilitadas para votar en la provincia de Morona Santiago. ¿Qué significa eso? Que hemos pasado ya el umbral de los 100.000. De hecho, ese umbral ya Morona Santiago lo pasó hace algunos procesos atrás de elecciones. Sin embargo, no se ha realizado este
1: mundo,
0: tema.
1: En mayoría lideran jóvenes y mujeres, ¿no? ¿Sigue esa tendencia quizá dentro de los votantes, de los 149.000 votantes habilitados? Se ha visto siempre la presencia en su mayoría lo que son mujeres y jóvenes. A nivel nacional, pero Morona Santiago mantiene aquella, ¿no?
0: Claro, hay un segmento.
1: El segmento.
0: Sí, hay un segmento de un porcentaje de jóvenes que están hasta los 29 años. Luego las personas mayores que ya están antes de los 65 años, que son las personas en su mayoría, la parte más grande del porcentaje de personas habilitadas para sufragar. Entonces, por eso yo menciono que hemos realizado todas las gestiones para que se pueda dar un debate de los candidatos a prefectos aquí en la provincia de Morona Santiago, y se ha logrado esta gestión a través de nuestros representantes del Consejo Nacional Electoral. Entonces, ha hecho eco, se ha logrado esto, y ahora Morona Santiago va a tener el debate que se va a desarrollar del 2 al 26 de noviembre de este año. Entonces, no hemos definido una fecha concreta. Lo que estamos nosotros haciendo es preparando la parte administrativa para desarrollar los procesos de contratación pública.
1: Ahora, el tema de los debates, distinguido director, ¿es un tema quizá obligatorio o, bueno, hay la discreción de que por ahí algún candidato decida no ir? ¿Hay algún tipo, no sé, de sanción, etcétera, a través del Consejo Nacional Electoral si es que el candidato no asiste? ¿O ya la gente tendrá que juzgar?
0: Bueno, hay dos situaciones aquí. Nosotros como ciudadanos, ya poniéndonos en el plano de ciudadanos, tenemos que entender de que si no existe el voto informado, nosotros debemos tomar la decisión, debemos conocer los planes de trabajo de cada uno de los candidatos, y en este caso candidatos de la prefectura de Morona Santiago. Si es que no existe, debemos tomar una decisión moral, una decisión ética como ciudadanos en el momento de votar. Sin embargo, aquel candidato que ya haya pasado el proceso de inscripción, que ya esté inscrito como candidato, que no asista al debate electoral, en realidad no podrá ejercer su cargo en el momento de ganar las elecciones. Este es un requisito ineludible de cada uno de los candidatos. No puedo decir estuve enfermo, no puedo decir estuve fuera del país, no puedo decir estuve dentro del territorio, no avancé a llegar. En realidad no hay excusas para no asistir.

0: al debate provincial que se va a desarrollar por parte del Consejo Nacional Electoral. Todos los candidatos a la prefectura de Morona Santiago tienen la obligación de estar presentes en el debate electoral que vamos a desarrollar por la candidatura a la prefectura de Morona Santiago. No existe una justificación para no asistir y serán los ciudadanos quienes calificarán el actuar, calificarán los planes de trabajo y obviamente en el plano ya ético ellos podrán saber decidir su voto informado.
1: Ahora, en el tema de la fotografía al momento de votar, ¿no? Recordemos que en las elecciones presidenciales se dio esta decisión, esta resolución o decreto, y no sé si esto se mantiene para lo que son las seccionales.
0: Claro que sí, es una resolución que no se ha derogado, entonces okay. Se mantiene.
1: Se mantiene, no puede usted fotografiar su voto. Recuerde que hay una sanción incluso a quienes lo hacen y no caiga en sorpresa. Nosotros por aquí saludamos a Eduardo Torres, saludos desde Cuenca, Brian del Salto, excelente trabajo director, Evelyn Merchán, agradecemos la gestión del director, muchísimas gracias. También Edmundo, saludos director, saludos para mi gran amiga Keila Crespo también que reporta sintonía. Bendiciones a todo el equipo humano, detrás de cada proceso electoral se desarrolla un arduo trabajo administrativo y aún más fuerte y operativo. Nosotros damos fe de todo aquello y nosotros nuevamente le agradecemos al equipo del Consejo Nacional Electoral por siempre estar presto a estos diálogos, a informar a los ciudadanos, a transparentar los procesos y la información. Muchísimas gracias nuevamente al distinguido doctor Cleber Sigüenza, director provincial del Consejo Nacional Electoral. Esas palabras finales, alentando a vivir una fiesta democrática. Hemos visto a través de las redes sociales una lamentable situación, director. La campaña de odio, la campaña de confrontación, la campaña de dañar la honra de los ciudadanos. Y lamentamos, ¿no?, que estas prácticas se mantengan cuando debería ser realmente una verdadera fiesta democrática, dejando de lado estas malas prácticas que se ven incluso a últimos minutos.
0: Recordemos que la campaña termina y seguimos siendo amigos. Recordemos que somos hermanos de esta provincia de Morona Santiago. Recordemos que todos nos conocemos aquí y recordemos que la provincia se forja con el esfuerzo de todos los ciudadanos, se forja con el esfuerzo de cada uno de nosotros, desde la persona que está ejerciendo funciones como limpieza de las calles, limpieza de las veredas, de las personas que nos cada día alimentan con su puestito en la esquina de alimentos, de pinchos, de carnes, etcétera, etcétera, lo cual nos gusta, nos encanta y todos hacemos democracia. Todas las personas hasta el nivel más alto de ocupación en nuestras funciones, todos hacemos democracia. Entonces, por eso yo solicito y pido a la ciudadanía de que los temas de transparencia no es solamente una obligación, no es solamente una función y no es solamente una atribución del Consejo Nacional Electoral. La transparencia también viene de todos los ciudadanos, viene de usted, amigo, que me está escuchando, viene de usted, amigo, que está en las comunidades, viene de usted, amigo, que está en cada uno de estos territorios, en cada una de las funciones, en su trabajo, en su oficina, tal vez en el taxismo, en el transporte, tal vez a las personas, amigos, que están en el boli, que están en el deporte. De cada uno de ustedes viene la transparencia. Si es que ustedes conocen de alguna situación que crean que está reñida contra nuestra normativa, acérquense al Consejo Nacional Electoral. La casa del Consejo Nacional Electoral es la casa de la democracia y es la casa del pueblo, y las puertas siempre van a estar abiertas para atenderles a través de todos nuestros medios informativos, incluso a través de nuestro número celular personal, el cual hemos atendido incluso situaciones en altas horas de la noche, en tempranas horas de la mañana, y nosotros con gusto le vamos a atender. Recordemos, como digo, que somos hermanos de esta tierra, hemos nacido aquí, y yo personalmente, en el momento que deje de ser director provincial, voy a seguir viviendo aquí. Mi domicilio es en la ciudad de Macas, nací y crecí en la ciudad de Macas, soy hijo de esta provincia de Morona, Santiago, y como hijo deseo ver que mi provincia crezca y prospere, y como hijo deseo ver que mis hijos, que mis nietos reciban una herencia de una excelente provincia, a la provincia que amamos, como es la provincia de Morona Santiago, y con ese amor que le tenemos a esta provincia, tenemos que siempre actuar como buenos ciudadanos.
1: Muchísimas gracias y quedémonos con ese gran mensaje. Y el amor a nuestra provincia también se lo demuestra de diferentes instancias, haciendo buena política y dejando un buen legado para nuestras futuras generaciones. Muchísimas gracias también a Mari Arévalo, excelente gestión, señor director. Por aquí saludos también desde el barrio Los Artesanos para mis vecinos, para mi distinguida vecina Sonia, que siempre está pues también atenta. Nos vemos el día de mañana con más información. Muchísimas gracias por vuestra gentil sintonía. Chau, chau.
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Ya tenemos exactamente las 8 de la mañana con 57 minutos y así iniciamos el programa en tu zona 33. Bienvenidos, bienvenidas. Hoy el Ecuador se viste de amarillo, azul y rojo. Esa bellísima bandera de nuestro país amazónico. Hoy es una fiesta importante en nuestro país porque hoy juega nuestra tricolor del alma. El saludito a todos ustedes, gracias por estar siempre en nuestra sintonía. Somos Radio Estelar 106.5 en tu programa Zona 33. Para mí es un gustazo inmenso estar nuevamente junto a ustedes, acompañándoles en el transcurso de la mañana. Vamos a brindarles toda esa buena energía, todo ese positivismo para que siempre estén en buena compañía en este tu Radio Estelar, compartiendo siempre buena música, ya lo saben. Las comunicaciones lo pueden hacer al 0995-710716. Mi nombre es Iván, un gustazo inmenso. Como les digo siempre, bienvenidos, bienvenidas. Antes de iniciar el programa, vamos a irnos con la primera frase del día de hoy. Dice, si existe, aunque sea una mínima posibilidad de hacer algo que te hace feliz, arriésgate y hazlo. La vida es demasiado corta y la felicidad es tan difícil de encontrarla. Ahí lo saben. Siempre sonreír, siempre ser felices. La vida es corta, ¿para qué estar amargados, vivir siempre amargados? Hay que sonreír, hay que disfrutar los momentos que nos da la vida en compañía de los seres queridos, de la familia, de nuestros hijos. Lo saben, en compañía también en el trabajo. Siempre hay que ser positivo, siempre hay que ser, brindarles siempre esa buena energía a todos nuestros compañeros de trabajo para que ellos también están por ahí amargaditos, ustedes con esa sonrisa, con esa buena vibra, les levantan el ánimo. Y siempre se podrá. Claro que sí, siempre se pudo, siempre se puede. Y hoy vamos a seguir haciendo hazañas con este gran equipo ecuatoriano. Y siempre se podrá. Algunas veces no se les tiene fe, pero ellos siempre demuestran lo contrario. El ecuatoriano es así, el ecuatoriano es arrecho, como se dice. En las cosas fáciles, algunas veces somos dejados, pero cuando se nos viene algo, se nos viene la tormenta, se nos aproxima la tormenta, ahí estamos luchando. Bajo la lluvia, bajo los rayos, bajo ese sol implacable algunas veces, pero salimos adelante, eso sí. Ya tenemos exactamente 9 de la mañana, vamos a irnos entonces con talento ecuatoriano, vamos a irnos junto a Audi. Desearles a ustedes que tengan un excelente inicio de día martes, en este 30 de junio ya. Exactamente 9:01, aquí iniciamos Zona 33, para mí es un gustazo inmenso estar junto a ustedes, bienvenidos, bienvenidas.

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1: Check. 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Esta canción dedicada a esa gente que sueña pero que trabaja todos los días para hacer ese sueño realidad.

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Ya tenemos exactamente 10 de la mañana con 7 minutos. Avanzamos con más en el programa en este día, martes, segundo día de la semana. En este martes 30 de junio, exactamente tenemos 10 con 7. Vamos a irnos con la siguiente frase del día de hoy. No esperes a tenerlo todo para disfrutar de la vida. Ya tienes la vida para disfrutar de todo. ¿Qué les parece eso, ah? ¿Eh?

Avanzamos con más en el programa. Vamos a irnos con, antes de irnos con más de la buena música, vamos a irnos con los saluditos. Gracias por escribirnos al 0995-710716. El saludito en el Belén para Joanita, gracias por su reporte de sintonía. En el centro de la ciudad para Rosita, ¿qué tal? ¿Cómo estamos? Buenos días. Dice, hola, ¿qué tal? Te escucho en Guambia, full sintonía, soy Juli, ¿qué tal? ¿Cómo estamos, Juli? Saluditos para usted también, muchas gracias. Vamos con un saludito a nuestro gran amigo allá en Logroño, ¿qué tal? Que nos reporta sintonía para Luis, ¿qué tal? ¿Cómo estamos? También saludamos a en Los Artesanos para Melina, ¿qué tal? Buenos días.

Vamos a ver con saludito, esto es en el sur de la ciudad. Saludamos para Paul, gracias por escucharnos también. Vamos con el saludito también para Verónica, ¿qué tal? En cualquier parte de la ciudad, gracias por escucharnos.

0: Listo, seguimos con más de la buena música. Gracias por estar siempre en sintonía de nosotros. 106.5 Radio Serar. Gracias. Vamos a irnos con la siguiente canción. Como siempre, vamos avanzando en este martes, ya mitad de segundo día de la semana, como siempre, compartiendo buena música.
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Ya tenemos exactamente las 11 de la mañana con 13 minutos en este martes, segundo día de la semana, 30 de junio. Seguimos como siempre con la buena música. Antes de irnos con más, vamos con el siguiente, la siguiente frase, el siguiente refrán. Dice: cree en ti mismo y en tu capacidad de superar cualquier obstáculo que se presente en tu camino. Recuerda que cada día es una nueva oportunidad para hacer las cosas bien y acercarte más a tus objetivos, tus metas. Antes de irnos con más de la buena música, vamos con los saluditos. Vamos con saluditos para Carlos en el sur de la ciudad. ¿Qué tal? ¿Cómo estamos? Buen día. También saludito para Pamela, esto es en Comblast. ¿Qué tal? ¿Cómo estamos? Gracias por estar siempre en nuestra sintonía. Le puse un trabajito a nuestra amiga. Vamos también con el saludito para Cintia, que esto es en Yucutéis. ¿Qué tal? ¿Cómo estamos? Buen día. También saludito en el Belén para Joanita, gracias por escucharnos. Estoy con saludito para Meli, ¿qué tal? Gracias por estar siempre en nuestra compañía. Somos 106.5 Radio Estelar en tu zona 33. Gracias por siempre estar formando parte del programa. Ya tenemos exactamente las 11:15. Avanzamos con más. Vamos con talento ecuatoriano, talento cuencano, algo de bajos sueños.

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Ya tenemos exactamente las 11 de la mañana con 57 minutos y llegamos a la parte final del programa. Vamos a irnos con el último, con la última frase del día de hoy. Un gesto amable resuena más allá de tus ojos, regala una sonrisa, ofrece tu ayuda y verás cómo la vida te devuelve el eco de tu generosidad. Y así estamos diciendo, hasta el día de mañana, si Dios nos permite, desearles una excelente tarde y que hoy gane Ecuador a México. Con todo ese positivismo, con todas esas buenas energías, vamos a seguir continuando en el día de hoy. Y a los que están ya sirviéndose el almuerzo, buen provecho. A todos que todavía seguimos trabajando, laborando. A darle con todo en este día muy especial, en esta fecha muy importante, en este martes 30 de junio. Conmigo será hasta el día de mañana. Se me cuidan muchísimo y como siempre les digo, pórtense bien, que nada les cuesta. Recuerden que arriba hay alguien que nos está viendo. Siempre decimos, nadie nos ve. Siempre por ahí hay algún ojo seco que nos está grabando. Pilas ahí, muchachones. Y si van a hacer, si van a celebrar hoy, invitarán. Pónganse pilas, ¿no? Y mientras tanto voy a ir sacando el permisito, el salvoconducto, como se dice. Que tengan una excelente tarde, se me cuidan muchísimo. Chao, chao.

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0: Son las 12 horas 30 minutos.
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0: Son las 13 horas.
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0: Son las 13 horas 30 minutos.
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0: 14 horas, 2 minutos.
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0: Son las 15 horas, 3 minutos.
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y son exactamente las 16 horas 9 minutos, 4 de la tarde 9. Hay que hacer justicia porque el que la hace la paga, por supuesto. Así dice la canción nomás. Enviamos saludos para quienes nos están amplificando en Río Blanco. Buenas tardes. Saluditos también en el centro de nuestra ciudad. Como siempre, quienes van reportando sintonía. 09-84-54-83-65. Línea activa para sugerencias hasta la hora 19. Nada más en nuestro programa. Conexión Estelar, a quienes recién se integran también a nuestro programa. Bienvenidos, bienvenidas. Como eras antes, deja el sufrir. Señores conductores, una buena tarde nuevamente. Estamos a su lado para compartir lo mejor. Recuerde que estamos de lunes a viernes hasta la hora 19, compartiendo con ustedes la mejor música, los mejores éxitos. Saludos en la cooperativa Ruta Sucuenses. Estamos también en la cooperativa 8 de diciembre, Zunca Taxi, Bros Taxi, Ejecutivo Taxi Oriente, Soldado Monje. Y nos dirigimos hacia Wambi también, Transmix Wambi. López Rivadeneira también nos escuchan. ¿Qué tal? Buenas tardes. Brisas de Lupano en Méndez. Cooperativa Tigüinza, Rutas Logroñenses. ¿Cómo va la situación por allí? Saludos inmensos a todos ustedes por permitirnos acompañarle en esta tarde. Hoy juega la Tri, dice, claro que sí, por supuesto. Hay que hacer esa barra positiva. Hay que estar contentos porque nuestro querido equipo ecuatoriano, el deporte es deporte, ¿no es cierto? Y hay que saber ganar y perder, pero esta vez, si queremos que nuestro partido, nuestro ecuatoriano, nuestros ecuatorianos, seamos los ganadores. Todo depende de hoy también, ¿no es cierto? Esperemos que todo vaya saliendo súper bien y sabemos que va a haber buenos resultados, de seguro. 16, 11 minutos y lo más difícil ya hemos pasado, dice por allí.

nos merecemos. Por incrédulos, dijo alguien por allí. 16:11, avanzamos con nuestro programa Tradición Estelar y por acá. Como sabemos que la vida es linda y así mismo es, tan linda la vida. Nosotros continuamos con más de nuestro programa y estamos junto a usted en esta tarde bonita. Hoy es martes ya, 30 de junio, el último martes del mes de junio.

Y son exactamente las 16 horas 24 minutos, 4 de la tarde 24. Ahí venimos escuchando la voz de Dua Lipa. Un saludo para la gente que nos está escuchando en Barrio La Cruz. Buenas tardes, amigos, amigas. Gracias por estar reportando sintonía. (0984-5483-65) Saludos a David, estamos con Siria también y Celia que nos están amplificando en esta tarde. Los artesanos, buenas tardes. Acá en el paraíso de la Amazonía. 16:25 del segmento Sociedad, tenemos información también del segmento Sociedad. Porta primicias, la luna de fresa brilla en Ecuador. ¿Y hasta cuándo usted podrá ver este maravilloso evento astronómico? ¿Quién encanta ver este evento? ¿Quiénes les encanta ver estos fenómenos astronómicos? Aficionados, luego de las espectaculares imágenes que dejó la luna fresa la noche del lunes, este fenómeno astronómico también podrá ser visto en Ecuador durante 2 días más. Así es que la luna fresa o luna de fresa, uno de los eventos astronómicos de junio, alcanzó su fase del plenilunio el 29 de junio en Ecuador. Esta alineación geométrica de opción dejó maravillosas postales en los cielos del país que luego fueron captados por usuarios en redes sociales y fotógrafos. El plenilunio es conocido tradicionalmente en el hemisferio norte como luna de fresa por coincidir con la época de cosecha de este fruto o luna de miel en la antigua tradición europea. Pero el pasado lunes no es la única oportunidad para admirar la luna prácticamente iluminada, ya que este fenómeno se podrá observar también este martes 30 de junio e incluso el día de mañana 1 de julio del 2026. A continuación, por supuesto, vamos a compartir información sobre esta situación. El astro es visible sobre el horizonte inmediatamente después de la puesta de sol y cruza el firmamento durante toda la noche en la constelación del Sagitario. Su elevada iluminancia ofrecerá también una facilidad de observación máxima a simple vista. Lo más bonito de quienes les encanta disfrutar de este fenómeno astronómico es que usted podrá ver a toda claridad esa luna tan bonita, esa noche de luna como realmente se merece, ¿no es cierto? Aquí está, la luna de fresa brilla en Ecuador. Y por supuesto todavía usted podrá verla en esta noche y también la noche del 1 de julio. ¿Qué les parece? Muy bonito, ¿no es cierto? Súper clarita la noche cuando no está muy cubierta con nubes, por supuesto, porque hay veces que por más que querramos ver y es tiempo de ver esos tipos de fenómenos, no coincide, ¿no es cierto?, con el clima. 16:27 minutos, 4 de la tarde, 27. Saludos a Judy. ¿Qué tal? ¿Cómo está, amiga? Estás aquí a los Estados Unidos. La canción de Karina dice, sé cómo duele. Vea cómo le pone, dice. Ok, lo vamos a complacer también. La canción que no quede huellas. Ahí vamos a ver cómo lo complacemos con esto. 16:28, vamos por acá con más música. Saludos para Mauro también, a propósito, visitando, dice, el querido Ecuador desde muchos años, dice. Muy bien, gracias por visitar nuestro querido país nuevamente. Su país, por supuesto. Nuestro amigo Mauro, gracias. El reporte de sintonía bonito.

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0: Y al son del Intercorosa vamos disfrutando en esta tarde de martes, segundo día de labores. Y por supuesto culminando el sexto mes del año 2026. Definitivamente el tiempo pasa tan rápido y nosotros debemos aprovechar cada instante para hacer las cosas de la mejor manera. No importa dónde se encuentre, está en su local comercial, está en su oficina, está de repente por allí manejando, está en casita, qué es lo que está haciendo, no importa. Ahí lo importante es que usted está en nuestra sintonía y también ya sabe que le enviamos las mejores vibras positivas para que usted vaya de la mejor manera, sintiéndose bien también.
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0: 0984-548365. Está totalmente habilitado para sugerencias. Vamos por acá con algo de información. A propósito, saludos a nuestro amigo Clever. Este es en Chaguaurco. Muy buenas tardes para todos quienes laboran en Chaguaurco. En especial a nuestro amigo Clever, que siempre envía su reporte de sintonía. Siempre está en full parlante de la estación 106.5, nuestro programa Conexión Estelar. 16:51, vamos a frecar con información que sí debemos saberlo del segmento economía. ¿Cómo está el embalse de Mazar, clave para la energía eléctrica de Ecuador al inicio de la época seca? Para cambiar este ritmo de vida, el INAMI informó que la época seca inició oficialmente en la sierra en los primeros meses y el embalse de Mazar, ubicado en complejo Pauta Integral, será clave para la generación de energía eléctrica en Ecuador. La época seca ha iniciado oficialmente ya en la sierra, según informó el Instituto Nacional de Hidrología y Meteorología. El 29 de junio del 2026, durante ese periodo, la falta de lluvias suele complicar el sector eléctrico del país. Por la alta dependencia de las hidroeléctricas, como el complejo Pauta Integral, que salió de operación la madrugada del 30 de junio por incidente, y eso ocasionó cortes de energía eléctrica. ¿Quién había sentido? Alguien nos decía que había corte de energía a la madrugada. En el complejo Pauta Integral se encuentra el embalse de Mazar, que es clave para la generación eléctrica del país, y la época seca, que suele ir de junio a julio hasta septiembre, octubre, es la reserva que sostiene gran parte.
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0: Gran parte de este. ¿Cómo está? Ahora sí.
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0: Gran parte de la demanda del sistema eléctrico ecuatoriano.

Y el martes 30 de junio del 2026, la cota de embalse de Mazar se ubica ya en 2.150 metros sobre el nivel del mar, 3 metros por debajo del nivel máximo, que es 2.153 metros sobre el nivel del mar, según los datos públicos de la Corporación Eléctrica de Ecuador, CELEC. El nivel mínimo al que puede llegar la cota de Mazar es 2.098 metros sobre el nivel del mar, según los datos de CELEC. Sin embargo, cuando roza ya los 2.115 metros sobre el nivel del mar, entra en su nivel crítico. Y la madrugada de este martes 30 de junio ocurrió una explosión en la subestación Paute Molino, según informó CELEC, lo que provocó un corte de luz masivo en varias ciudades de Ecuador, como Quito, Guayaquil, Cuenca. Según los datos públicos de CELEC, la hidroeléctrica Paute Molino, la más grande del complejo, operaba con sus 10 turbinas hasta las 3 de la mañana y a las 4 dejó de operar. Y una hora después se encendieron dos turbinas nuevamente y a las 10 de la mañana de este martes, Paute Molino ya operaba con 9 de 10 unidades también y están encendidas las dos turbinas de Mazar y una de sopladora. Ahí va la situación medio que compleja ya en lo que tiene que ver con la energía eléctrica. A la madrugada de este martes había un corte de energía eléctrica, nos comentaron. Bueno, pero acá nosotros no nos habíamos dado en cuenta, simplemente cuando los artefactos están conectados y usted se despierta y ve que está algo como que raro, ¿no? Seguro sí fue ese corte de energía, pero ahí decían que sí, entre las 3 y 4 de la mañana fue ese corte de energía, un poco antes allí, pero fue debido a esta explosión que había en esta hidroeléctrica. Esperemos que no pase a mayores y simplemente todo se haya arreglado y que vayamos tranquilamente y que no haya esa sequía nuevamente. Recuerden que nos tiene preocupados esta situación de la energía eléctrica. Ya pasamos el año anterior, no ha pasado nada. Hemos podido seguir adelante sin cortes de energía, pero no se sabe este año cómo mismo va la situación. Recuerden que el clima es el quien nos provee de la energía eléctrica. Llueve allá donde tiene que llover realmente, no haya sequía, estaremos tranquilos. 16:55 minutos y todo lo fue así mismito. Vamos por acá con más de nuestro programa Conexión Estelar, disfrutando de la buena música, los buenos éxitos hasta la hora 19 en punto.

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Y son las 17 y 4 minutos, 5 de la tarde, 4. Así vamos, libre y solterita. Como dice la canción, disfrutando de buena música, de buenos éxitos a través de la única señal inconfundible 106.5. Saludos a nuestro amigo Rodrigo, gracias por el reporte de sintonía. Esto se nos va el saludo hacia Sevilla, Don Bosco. Saludos a propósito a la gente de Itaiza también, ¿qué tal? Ya nos pueden escuchar nuevamente, dice, a través de la aplicación, claro que sí, ahí estamos. 106.5, somos la estación orgullosamente sucuense. Transmitimos para el mundo entero, desde el paraíso de la Amazonía, desde el bello cantón Sucúa. Y la línea móvil 0984-548365 en nuestro programa. Y para la bella parroquia de Santa Marianita, ¿qué tal? ¿Cómo están? Una tarde bonita, tarde un poco calurosa en el paraíso de la Amazonía. Y lo importante es que vamos allí disfrutando de una sola señal. Y así vamos, que no quede huella en absolutamente nada.

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Son las 17:25 minutos, 5 de la tarde, 26 avanza el tiempo. Vamos por ahí cambiando. Saludos para nuestro amigo Carlitos. Gracias por el reporte de sintonía. Lo hemos podido complacer también a su sugerencia. Ya sabe, 0984-548365. Está totalmente habilitado para sugerencias. Las redes sociales, tanto de Red Estelar como de la personal, están activas también. Muchísimas gracias a quienes nos escriben por allá. Saludos a Mercy, igualmente para Nelson, que nos está sintonizando. Esto es allá en Logroño. Tierrita de Caballeros, ¿qué tal? La canción de Manuel Turizo, La Bachata, dice, y de Romeo Santos, Me Volví a Enamorar. Ya lo buscamos, con gusto lo vamos a complacer en esta tarde. Recuerde que estamos hasta la hora 19 en punto. Lo mejor de la música, los mejores éxitos. Ahora sí suena esta. Creí que iba a sonar hace rato, algo pasó por acá y nos dejaron en corto. Chayani bailando bachata, así como disfrutamos en este martes bonito, así como despedimos el mes de junio, el sexto mes del año 2026. Aquí disfrutamos a través de la única señal inconfundible 106.5, la estación orgullosamente sucuense.

0: Así es, y me volví a enamorar. Ahí estaba la voz de Romeo Santos junto a Karol G. Sentimiento bachatero 106.5. Saludos a Yadira, buenas tardes, amiga, ¿qué tal? A Soraya también un saludo inmenso, estás en el centro de nuestra ciudad. Y nos dirigimos hacia el tesoro también.
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0: Para Nubel, saludo y saludos en el Canteo Logroño. Para nuestra amiga Marcia, igualmente para nuestra amiga Miriam. Gracias por ese reporte bonito de sintonía. 106.5, lo acompañamos hasta la hora 19. Continuamos con más de nuestro programa. 0984-548365. Jefe por acá dice: bueno, saludos al jefe. Dice: ¿dónde está? El saludo se va hacia el barrio sur de nuestra ciudad. Simplemente dice saludos para el jefe, no sabemos quién, el jefe de quién. Saludos inmensos a la gente que nos está amplificando a través del dial 106.5.

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son las 18 horas 34 minutos, 6 de la tarde 34. Yo te voy a olvidar, eso sí, tenlo por seguro. Y así de facilito, ya pasó el tiempo, por favor. Ahí estaba la voz de Mon Laferte, Nuestra Casa. Se llama la canción, gracias a ustedes que están al otro lado del receptor en esta tarde bonita, tarde y noche. En este segmento romántico, por supuesto. Muchísimas gracias a ustedes por estar al otro lado del receptor en esto. Este es su programa Conexión Estelar y lo compartimos de lunes a viernes hasta la hora 19 en punto. Aceptamos mensajes, sugerencias musicales a través de nuestra línea móvil 0984-5483-65. 1835 Mon Laferte, ahí estaba, buena canción. Yo te voy a olvidar, eso sí, por supuesto, pero... yo quisiera de una vez. Por acá en la voz de Rey, alguien nos solicitó esta canción, un gusto inmenso poder complacerlo y estar a su lado también.

Perfecto, son exactamente ya las 18 horas 58 minutos, amigos, amigas. Llegamos hacia la parte final del programa Conexión Estelar. Y con esta canción vamos despidiendo ya nuestro programa. Muchísimas gracias a todos ustedes por habernos permitido acompañarles en este martes, fin de mes, 30 de junio del año 2026. Mi nombre es Carmen y para mí fue un gustazo inmenso haberles acompañado. Que tenga una buena noche, que descanse y esperemos que sí tengamos buen resultado en esta noche con nuestra tri. Alentamos todos a nuestro equipo ecuatoriano, pues ecuatorianos de corazón somos y ahí vamos. Esperemos que tengamos buenos resultados y el día de mañana pues tengamos con esa buena noticia, ¿no? Una buena noche a todos ustedes, cuídense muchísimo. Chau, chau.

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